Y ya comenzamos, así bien rapidísimo, comenzamos la segunda hora aquí contigo en esto que se llama Sabadiza Texa, en emisión de 13 de junio de 2026. A toda la gente chula, hermosa, preciosa que en este momento está pasando rumbo a Zacatecas, muy buenas tardes. No sé si se desvían luego aquí en la salida de donde está el Monumento de la Virgen o si se siguen derecho, etcétera. Pero a quienes van pasando en este momento por el edificio de Grupo B15, saludotes enormes. Gracias. Me siento como en una estación. Obvio no voy a decir porque es de la competencia, ¿verdad? Pero hay una estación ahí en Zacatecas que pasas y te ven. El locutor está así expuesto totalmente. Que yo no sé yo qué haría, porque yo sí me pondría de nervios. Te digo por qué, porque me estarían viendo y ok, o sea, mientras yo estuviera hablando no habría problema, porque, ay, ¿qué va pasando? ¿Qué onda? Sí, soy muy distraída. Entonces pasan y te estoy platicando algo y pasan y saludo a quien va pasando y se me fue el avión de que dije, ¿no? Esa es una. Pero la otra, cuando estoy fuera del aire, ustedes no saben la cantidad de cosas que hago aquí. Entre TikToks, entre que ya me quité la cejita, entre que ya me pinté, entre que, ¿qué más? Que me tomé mi agüita. O sea, neta, uno está aquí o estás viendo el celular o estás hablando por teléfono, estás mensajeando, etcétera. Mil y un cosas que haces fuera del aire. Entonces yo pienso que yo eso es lo que me daría pena, exponer ese ratito. Mientras estuviera yo así de que estoy hablando, pásale, se me fue el avión, pero no hay problema. Pero ya que no estoy haciendo nada, híjole, así de, hola, hola, no sé. Nos piden por acá algo de Kenia Os Boys, con mucho gusto, claro que sí, saludotes para ti también. Y pues, ¿qué más les estaba diciendo? Pues eso, ¿verdad? Que no sé qué pasaría y, ahorita que estoy saludando, ya les dije que se me fue el avión. Ahorita que estoy saludando a la gente que va pasando, bendito sea Dios, estoy en tercer piso. Y pues nadie me saluda, o sea, nadie me dice, aquí abajo, ¿cómo estás? Erika, somos... No, nadie, gracias a Dios. Más que cuando algunos pasan, ha pasado el floor manager y ¿quién más? Chris, el amigo tóxico, también ha pasado y vamos por aquí. Ay, pues ya me pasan la foto ya cuando avanzaron, ¿verdad? Es entendible, pues no te puedes parar aquí. Pero saludos pues para ellos. Y para toda la gente bonita, de verdad, que van pasando y que oyen su saludo. Eso es lo que yo sentiría chido. Que voy pasando y en eso me mandan saludos sin que yo lo pida. Eso estaría genial. Eso estaría chido. Se siente bien padre cuando te mandan saludos por en la radio. Bien bonito. Me hizo chillar mi garritas el martes que vine. Gracias, garritas. Por favor, le dicen a mi garritas que le estuve agradeciendo su saludo del martes todo el fin de semana, ¿eh? Desde el viernes le di gracias, hoy también y mañana no va a ser la excepción. También le voy a agradecer a mi garritas porque me puso mi canción bien rápido. Gracias a todos los fans del garritas que me dejaron meterme a la fila. Gracias. Oiga, pues bueno, vámonos a música. Tengo algo de Sebastiancito hermoso, precioso, chulo, guapo y sexy Yatra con Manuel Turizo, chiquitote, otro chiquitote, con esto que se llama Vagabundo. Tú nos lo pides, nosotros lo programamos. Ya son las 6:08. Muy buenas tardes. Esto es Sabadiza Texa. Yo soy Erika Aguirre y estoy feliz de la vida de estar contigo en este hermoso y bello sábado 13 de junio de 2026.

0: 6:12.
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8: 6:15.

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1: Pues hemos escuchado todo lo que nos has estado pidiendo. Gracias infinitas a ti que sigues en contacto con nosotros. Síguelo haciendo a través de la línea naranja 493-932-4868. Te recuerdo también que puedes estar en contacto conmigo a través del WhatsApp 493-138-105. De donde quiera que estés, puedes estar en contacto, decirnos qué escuchar en esta tardecita, ya te digo, de sábado. Señores, ¿qué plan para el día de hoy? Platíquenos, cuéntenos, infórmenos. Perdón, se fue. ¿Se fue la señal? No es cierto, no se fue la señal. Se me apagó el micrófono y yo, ¿qué pasó? Pero ya. Entonces, ¿qué estábamos? Ah, sí. Que resultes, infórmese, que puedes estar en contacto conmigo. Me digas qué quieres escuchar en este sabadito. Donde, hombre, huele a que va a llover, el cielo se está nublando, ahora sí. Yo no creía que a las 6 fuera a llover, pero ya como que a las 7 sí ando creyendo un poquito más. A ver, dice que a las 7 hay probabilidad de lluvia, otro 10%. Híjoles, que se lavan las manos con puro 10%. Y así se la van llevando. ¿Cómo no? Pues ahí se va. Oigan, pues nada. Vámonos pues con más música, te invito para que te sigas comunicando conmigo. Saludos para Luis Gerardo, que nos pide. Dice que hace 3 días comenzó la justa internacional del balompié 2026. Y nos pide algo con motivo de esa fiesta deportiva. Saludos, Luis Gerardo, claro que sí, en un ratito más programamos algo de ese tipo de música. Perdón, Luis Gerardo, es que no podemos decir esa palabra que me pusiste, pero cómo no, con mucho gusto, claro que yes. Ahorita ponemos algo de ese estilo, ¿sale? Dice, ah, caray, ¿sí estoy en la estación de Exa? Sí, ¿por qué? No, dime por qué, ¿qué pasó? ¿Qué dije o qué? No, ahora sí que me perdí. Saludos, buenas, buenas. ¿Cómo andas? Espérenme. Ya iba el buenas, buenas, pero todavía no es buenas, buenas. Espérenme. Ahí va, ahora sí. Déjenle bajo la esta.
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1: te ay, no, esa no es. No, esa no. Espérate. ¿Irá? No, ya. Se fue. ¿Cuál es? Es este.
3: Buenas, buenas. Tengo la personalidad, tengo la personalidad, la tengo rico.
1: Ey, dice, pensé que no, hoy no, no, sí, toda esta quincena sí vine. Espero mañana también venir, que no sepa, no pase nada. Pero no, sí vine toda esta quincena, no falté. La próxima semana es cumpleaños de mi hermana. Entonces, si no tengo que venir porque tenga que decir algún anuncio o algo, no vengo. Ni una vez les aviso. Pero si sí tengo que decir algo por lo del Día del Padre, entonces pues sí voy a tener que venir. Pero el señor Isidro luego me avisa. ¿Sí? ¿Cómo ve? Pero no, sí. Lo más seguro es que sí venga. Digo, la otra semana, no. El sábado, que es cumpleaños de mi hermana, no. Oigan, ¿y luego qué creen? Que voy a ser madrina de bautizo. Yo no lo puedo creer. Ay, no, estoy muy emocionada. Me acaban de decir hoy, bien bonito, así de, pues vas a ser tuyo, ¿eh? ¿Qué? ¡Avísenme! Y luego, pues no, no sé. Ay, no sé, qué nervios. De mi sobrino pequeñito. Yo así tan rápido, espérenme. Yo pensé que iban a ser mis papás. Y nada pececito. Sí, ya sé. Vas a aventar bolo. No sé, es que me avisaron muy rápido. De verdad, esto fue muy, muy, muy rápido. Entonces, pues yo creo que va a ser muy, ¿cómo dice por ahí? Muy así. Nomás lo que es y vámonos, lo que sigue. Pero no sé todavía. Pero sí, así me pasó. ¿Y yo qué? Decide, ah, sí, no te había dicho, pero ya lo pensé bien. Y sí, vas a ser tuyo, ¿qué? Espérame. A ver qué pasa. Oye, pues bueno, vamos a seguir pues con más música después de haberles platicado Familia Exa, todos ayudar a juntar feriecita para el bolo. De a pesito, no hay problema, nada, no se crean. No, ¿cómo creen? Es que, sí, así de rápido, pues oye, qué onda. Pero bueno, saludos pues para Luis Gerardo. Fíjate que la canción de Shakira, la de Die Die, creo que no es la que debe de ser. Por eso no te la programo. Pero creo que una de las más fregonas de todo el universo del mundo mundial de los juegos de este tipo de ya la cajetilla, ¿verdad? Pero bueno, es esta que viene a continuación de Ricky Martin, se llama La Copa de la Vida, así es que pues bueno, espero la disfruten. ¿Dice qué? ¿La qué? La Zapata ya está, ya. Ok, entonces sí llovió, sí llovió ahí en La Zapata el chipi chipi. Ok, vámonos pues. Gracias a todos ustedes que por acá nos están diciendo que sí está, ya está la lluviecita cayendo, eso es bueno, gracias. Vámonos pues con Ricky Martin, esto se llama La Copa de la Vida, ya son las 6:28, muy buenas tardes, yo soy Erika Aguirre y estoy contigo hasta las 8 en esto que es Sabadiza, Texas.

0: 6:33.
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6: 637.

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0: 646.
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8: 6:50.

0: Y continuamos, faltan 7 minutos ya para que sean las 7 de la tarde, 7 para las 7. ¿Y qué hemos escuchado en todo este tiempo? Bueno, me quedé con La Copa de la Vida, esa es la canción que te presenté hace unos instantes. Híjole, te diré hace cuánto, pero ya terminé el conteo. Pues bueno, resulta que escuchamos pues a Ricky Martin con La Copa de la Vida. Después llegó Bad Bunny con Debí Tirar Más Fotos, esta canción que nunca falta en el fin de semana exa. Y luego también estuvo Dua Lipa con Fer de Maná y eso que se llamó Oye, mi amor. Es de las canciones más pedidas últimamente, Sí, sí me gustó este duetito que hicieron durante la gira de Dua Lipa aquí en Mexicapan de las Tunas. Y por último, terminamos con algo de Britney Spears y esto que llevó por nombre Crazy. Gracias, gracias a tales bonitas, chulas y hermosas a toda la gente que está por acá mandándonos sus mensajitos y marcando el 493-932-4868. Vamos a seguir con más música, pero por acá me están diciendo que nos vamos a comerciales. No, espérenme tres minutitos, no menos. 5, no es cierto. 3 minutitos porque llega Maluma con esto que se llama Loco por Volver. Entonces, rapidísimo, antes de que nos digan otra cosa, ¿qué les parece? Si nos vamos a escuchar esto que ya está a punto de sonar, él es Maluma porque tú lo pediste. Esto se llama Loco por Volver. 493-932-4868, línea naranja. WhatsApp 493-138-105. Y en redes sociales, te recuerdo que somos Exa Zacatecas. Yo soy Erika Aguirre, estoy contigo hasta las 8 de la noche en esto que es
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0: Medellín, de Colombia, de Latinoamérica, que sepan que con disciplina, con trabajo, con esfuerzo, con sacrificio, con mucha humildad, podemos cumplir nuestros sueños. Yo estaba loco por volver a mi tierra, a mi casa, a mi familia, a mis amigos, mi gente, a mi música, a mi esencia. Estaba loco por volver a Juan Luis. Muchas gracias, mi gente. Sin ustedes no sería absolutamente nadie. Los amo.
1: 6:58.
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1: Son las 7.

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1: No se vale, no se vale. ¿Qué mal he hecho yo para que se porten así conmigo? Ay, no, no estoy hablando con ustedes, ¿eh? Estoy con mis audífonos. Todo iba perfecto. Estaba cantando esta canción que acabamos de escuchar de Karol G, Papacito. O sea, estoy así como que en la... ¿cómo se dice? En la practicación de las canciones de Karol G. No me salgan con que se me descompusieron mis audífonos. No puedo creer, no oigo. Ya no oigo con mis audífonos. Están a todo volumen. Y de la nada, dejaron de oírse. Y yo, no, no, por favor, no ahora, no en este momento. ¿Por qué? De verdad no se oyen ya mis audífonos. Ay, me agüité. Mejor vamos a hacer una cooperacha para los audífonos de aquí. No, en serio, perdónenme, no se crean, ¿eh? Oigan, ¿qué pasó? Todo iba bien, todo iba perfecto. ¿Qué pasó, audífonos bonitos? ¿Yo qué les he hecho? Nada. Ay, ya me agüité, déjenme los quito, pues ya no, no sirvieron. ¿Es neta? A ver, muévete para acá, muévete para allá, súbelos, bájalos, no. No, y apenas que, ay, que iba a decirles de que acá mi amiga Cris dice que... ¿qué cooperacho? ¿Qué dijo? ¿Qué dijiste? Espérame, es que ni siquiera sé si está al fondo, si está al fondo. A ver, dice Cris. Ahí va mi cooperacha para los centros de mesa. No, fíjate que no vamos a tener fiesta, Cris. Ni te respondí. No va a haber fiesta, solo va a ser el evento religioso. Porque, pues no. Primero lo primero, dice mi hermana. Primero que el chiquillo ya esté bautizado y luego ya después vemos qué onda con la fiesta. Pero, el bolo sí se tiene que aventar. Dice, familia Exa. Ah, eso ya. Oigan, aquí no llegó la lluvia. Aquí en la salida Zacatecas no llegó la lluvia, ¿verdad? En la colonia Venustiano Carranza. Aquí estamos en la Venustiano Carranza en este momento. Entonces, no llegó la lluvia. ¿Qué más les iba a decir? Ah, saludos para nuestra amiga hermosa Yadira Mendoza, que ya está dando señales de vida. Hola, amiga hermosa. Eso pasa por no ir en un mes. Ya sé, no lo sucedió en todo un mes. Y sí, sí te creo, amiga. Sí te creo que por eso se me descompusieron. No puede ser, voy a tener que ir por unos ahorita. ¡Hello! Buenas tardes, noches. ¿Dónde la fiesta para ir por el bolo? Te platico, amiga, es que te acabas de incorporar. Les estaba platicando que el próximo sábado es cumpleaños de mi hermana Almita. Entonces, a lo mejor no vengo. Dependiendo si tengo que decir menciones, pues sí voy a tener que venir. Pero si no, sí vengo un ratito. Y el siguiente domingo, el Día del Padre, sí vengo. Pero voy a ser madrina de bautizo de mi sobrinito pequeño. Le digo Jacob, pero no se llama Jacob. Se llama... ay, ¿cómo se llama? Por decirle Jacob se me olvida su nombre de verdad. Ángel Javier. Ángel Javier, voy a ser madrina de Ángel Javier. Entonces están diciendo que, pues les digo, es que me acaban de decir hoy, amiga, hace ratito, antes de venir al programa, así de, ay, tú vas a ser la madrina. Y yo, ¿qué? ¡Espérame! ¡Ah! Como el del gritito del TikTok. Y sí estoy de, ¿qué? O sea, me agarran en mi peor momento físicamente hablando. Y en todos mis peores momentos estoy ahorita. Pero yo siento, eso sí se los voy a confesar acá entre cuates, entre amigos, entre familia, que cuando te dicen eso es por algo. Es por algo bonito, entonces pues... ay, ustedes no están para saberlo ni yo para contar. Estoy emocionada, la verdad, sí. Y es una responsabilidad bien grande. Estoy muy nerviosa, entonces por eso, amiga, por eso. Entonces, por acá nuestro floor manager y Cris empezaron de que hay que hacer cooperacha para el bolo que va a aventar la Kiki. Y les digo que pues, y no va a haber fiesta, que porque también que para los centros de mesa, pero no, pues no vamos a tener fiesta, nada más va a ser la ceremonia religiosa y ya. ¿Cómo ves? Nada más va a ser el sacramento y punto, pero ya. Dice, ay, garritas. ¿Por qué garritas? Ay, explíquenme. Sí, dicen que son bendiciones, pero en realidad es una responsabilidad muy grande. Exacto, amiga hermosa, exacto. Pues bueno. Oigan, ya no, en serio, ya no sirvieron mis audífonos. Ya estoy haciendo todo. Garritas porque puras faltas. Ah, no, pero fíjate, el día del bautizo sí voy a venir. Ese día sí. Que es el día del padre. Un día antes, no sé. Ese día sí, no sé. Te digo, si tengo que hacer menciones, pues sí, sí voy a venir. Pero si no, no, porque es cumpleaños de mi hermana. Entonces hay que apapachar a mi hermanita. Y es la mamá del bebé. Entonces, pues no, hay que estar con todo, con todo. Entonces, no sé todavía. Pero, pues como yo creo que sí va a haber menciones, yo creo que sí voy a venir. Pero bueno, oiga, pues vamos a seguir con más música. Les iba a platicar, decir, informar que escuchamos a Karol G con Papacito, pero como se me fue... Ay, se me fue la voz. No, no se me fue la voz, se me fue el sonido. Pues ya que les platico, ¿verdad? Yo quería cantar, me quería escuchar cantar como Karol G, porque estoy practicando bien mucho. Porque así como dicen que Shakira tuvo una doble en la ceremonia de inicio del juego de fútbol a nivel internacional de este año. ¿Qué les iba a decir? Ah, tuvo una doble. Así quiero que digan, Karol G tuvo una doble. Y ser yo cantar, Papacito, Ay, sí, ajá. Sí, una doble, pero de tamaño. Oigan, también estuvo Maluma con esta canción que amo. Amo al 1,000,000%, porque... Ay, de verdad que, como dice la canción de Karol G, ¿no? Cuando estás en la cima, todos quieren llegar a la cima, pero nadie sabe el frío que se siente en las alturas. Y yo siento que Maluma es de esas personas que dijo, yo quiero regresar a mis raíces. Ya toqué esto, ya, bueno, si ya llegué a la cima, ya supe qué es, y ¿sabes qué? Yo prefiero mi casa, mi familia. Qué bonito, y me gustó mucho. Y cómo agradece a sus fans. Eso me encantó. Entonces, me encanta esta canción de Loco por Volver. También escuchamos a Britney Spears con esto que se llamó Crazy. Oh, I love it. Me encanta. Y ahora vámonos con otra cancioncita que tengo aquí antes de irnos a comerciales. ¿Sale? Muy bien. Pues bueno, síganse reportando. Ya se saben, la línea naranja es el 493-932-4868. WhatsApp 493-138-105. Y en redes sociales somos Exa Zacatecas. Dice, en el bolo se va a ver el presupuesto del seguro y presupuesto del grupo B15. ¡Ay, corazón! Digan que voy a ser madrina, digan eso. Es que si me hubieran avisado con tiempo, va, junto. Pero ahorita cuando estoy, les digo, en serio, en mi peor momento físico, mental, económico, emocional, en todo, se les ocurre. Pero por algo es. Entonces, pues bueno, vamos a ver. Mínimo, si le digo a mi mamá, ma, préstame dinero para el bolo. O a la mamá, ¿verdad? Le voy a decir, hermanita mía de mi corazón, yo no lo tenía pensado. Y luego el ropón del bebé, o sea, todo lo que implica ser madrina. O sea, piensan de veras, ay, Dios mío. Pero bueno, luego todo se pone bonito, ¿verdad? Muy bien. Dicen por acá una de BTS, ¿ok? Por acá también nos piden algo de Taylor. Taylor Swift ya salió con algo de... ¿Cuál pusimos hace rato? Pues fue con la que empezamos, la de, híjole, The Fate of Ophelia. Ah, pero fue con la que empezamos, ya casi nos andamos yendo. Muy bien, claro que sí, ahorita la ponemos. Pero antes llega este señor llamado Daddy Yankee. Por aquí nos está pidiendo algo de Dandy. ¿De quién? De Dandy Yankee, no, de Daddy Yankee, que con mucho gusto vamos a programar. Esto se llama llamado de emergencia. Para que se levanten de esa sillita en la que están y se pongan a revolotear, así bien bonito, a bailar, a cantar. A sentirse en aquellos años cuando íbamos al antro, porque nosotros no fuimos de disco, fuimos de antro. Y bailábamos esa canción. Ven y sana mi dolor, vea bien chido. ¡Ay! ¡Ay, qué bonito, es lo bonito! Son las 7:13. Muy buenas tardes, yo soy Erika Aguirre y esto es Sabadiza, Texas.

0: 717.
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12: 720.

0: 728.
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4: 7:33.

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1: Ya, como que medio se oyen mis audífonos, como que medio no, como que dicen apachúrranos, pero no sé, he hecho tantas cosas por escucharme que creo que ya me estoy oyendo. Bueno, oye, son las 7:36, hemos escuchado a Dua Lipa. ¿Qué dijo? Que hemos escuchado. Hemos escuchado a Dua Lipa. Siento que estoy gritando, pero me siento como una reportera, así cuando hay mucha gente alrededor, así como las que están reporteando ahorita ahí en los eventos del fútbol. ¿Sí puedo decir fútbol? Bueno, del balompié, mejor digo. Es que, ay, Dios mío, con estas restricciones, pero me siento así. Ya no oigo otra vez. Déjenlo apachurro otra vez, espérenme. ¿Ya se oye? No. Apachurro. No, si les digo. Bueno, saludos para Cris, que hace ratito me echó porras. Ya. Así, no me voy a mover. Hace ratito me echó porras y me dice que... Espérame. Dice... Ay. Dice, hey, no sé por lo que estás pasando, pero no digas que estás en tu... Dije en mi peor momento, ¿verdad? Dije en mi peor momento. Dice, no digas que estás en tu peor momento. Este ya es un muy buen momento. Yo, sí, Chelto, perdón. Perdón, porque me contradigo a veces. Porque yo digo, hay que ser agradecidos en todo momento. Hay que decir gracias por todo. Lo bueno, lo malo, lo triste, lo alegre. Por todo. Siempre hay que agradecer. Y ahorita estoy así como que... Pero bueno, yo sé que no estoy sola, yo sé que primero Dios está conmigo, mi familia está conmigo, mis amigos están conmigo, entonces no hay por qué quejarnos, al contrario, ¿verdad? Hay que ser felices, bueno, hay que ser agradecidos y por ende todo lo demás llega por añadidura. Gracias, Chris, gracias. Ahorita escucho el mensaje que me mandaste y yo acá fuera del aire, porque luego ya te lo sabes. Dice... que ya les dio el mal del puerco. No se dejen, nada de eso, al contrario. Para eso ya les pusimos unas cancioncitas que por acá nos estaban pidiendo. No, ya dejen, quito los audífonos, me desespera. Bueno, entonces, pues bueno, vamos a seguir con música. ¿Qué escuchamos en todo este ratito? Que Kiki no estuvo, que Eriquita no estuvo aquí al aire. Ellos fueron BTS con Nicki Minaj y eso que se llamó Idol. Por cierto, ahí viene el jueguito México-Corea, señores. ¡Qué nervios! Pero a ti te estaba viendo cuál, el de Brasil-Marruecos. Me quedé en el 1-1, no sé cómo quedaron al final, pero, o sea, aunque no le vayas a ningún equipo, ¡guau! ¡Guau de los guaus! Te metes a todo, a la emoción. Estaba viendo cómo todos los extranjeros, saludos al trailer perrorro que pasó. Como todos están diciendo que... México es un país anfitrión en excelencia. Sí hay dos, tres cosas que sí te mueven. Por ejemplo, que estaba un papá buscando a su hija y les estaba dando como... Digo yo estampitas, pero no son estampitas, son como trípticos. No sé, a sus posibilidades, lo que hizo para encontrar a su hija o para que le dieran información, nadie le hacía caso. Entonces, como que hay contrastes, ¿no? Pero, pues bueno... hay que tratar a quienes anden por ahí de ayudar a lo que se pueda ayudar y hay que vivir lo que la alegría de vivir, ¿sabes? Entonces, pues bueno, hay cositas bonitas y también algunas que sí te mueven, pero qué bonito. También por ahí estaba viendo que decían que México debería ser solo, sin otros países, anfitrión para estos próximos juegos que vinieran a continuación y demás. Es que qué padre, qué bonito. Pues bueno, oiga, vamos a seguir pues con más música. Sigue marcando, que la línea naranja no deje de sonar. Que siga sonando el 493 932-4868. Que por supuesto también sigan llegando tus mensajitos aquí al 493-138-105. Y por supuesto, pues bueno, vamos a seguir bailando y a seguir gozando por todos lados, ¿sale? Son las 7:40, antes de irnos a comerciales, ¿qué te parece si nos vamos con esto? Que yo sé que te gusta, que yo sé que te encanta, que yo sé que por acá lo vas a disfrutar y vas a hacer que el mal del puerco se vaya por otro lado. Esto se llama Gone Down The... ¿Qué dijo? Gone Down The... ¡Sí lo dije bien! Muy bien. Vámonos, esto es Sabadiza Texa, yo soy Erika Aguirre y te acompaño hasta las 8, aquí, por XFM.

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9: 747.

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2: Y continuamos contigo, ya solamente faltan 6 minutos, 6 para que sean las 8 de la noche. Así de rápido se fue el programa el día de hoy. Entre quejas, entre agradecimientos, entre chismecito local, entre apoyo familiar, entre... ¿Qué más? Entre buena música, obviamente. Entre que se descompusieron los audífonos, entre tantas cosas. De verdad, hoy fue un día especial, de verdad muy, muy especial. Gracias por permitirme, pues, platicarles poquito de lo que me pasa a veces, que sirven ustedes mucho de catarsis y todo. Gracias, de verdad. Y, pues, nada, no me despido, solamente les invito, a que el día de mañana también nos acompañen con toda la actitud de comenzar la semana al 100.5, porque pues bueno, mañana dominguito los espero desde las 10 de la mañana. Ya se la saben, pasaditas de las 10 de la mañana porque me toca ir a Pilates. Pero aquí los espero primeramente Dios, después de las 10 de la mañana, para traer la actitud bonita, para escuchar música chida, para sentir que vamos a comenzar al 100.5 nuestro día, ¿sale? Pues nada, entonces espero que te la estés pasando muy padre, que hayas disfrutado de todo lo que escuchamos. Por ejemplo, en este último bloque escuchamos a Moderato con Dana y esto que se llamó Solo Quédate en Silencio. También estuvo Patti Cantú con José Madero y esto que se llamó Al Voluntario, ¿sale? Pues nada, entonces espero pues tu asistencia el día de mañana. Y si por X o Y no puedes estar por aquí con nosotros, tú no te preocupes, sé feliz como una lombriz y que tengas un excelente inicio de semana, ¿sale? Yo me despido con algo que ya está aquí súper listo para sonar, así es que pues bueno, nada más recordándote que te cuides mucho. Si hoy tienes una salidita nocturna, pues nada más cuídate mucho, mucho, mucho, pórtate como quieras, sé feliz, disfruta mucho tu nochecita. Si vas de fiesta, si te quedas en casita, pues ya te la sabes también, a disfrutar a la familia, a disfrutar ese apapacho en casa, una película, palomitas, algo rico, algo de que haga tu noche especial, ¿sale? Pues bueno, entonces espero así sea, mañana también, aquí te espero. Si no, pues bueno, ya a comenzar la semana bonito, sabroso y delicioso, ¿sale? Pues ahora sí, yo ya me voy, gracias, gracias, gracias totales, cuídense mucho. Mañana, si Dios quiere, pues por aquí estamos, nos seguimos escuchando, ¿sale? Como parte del fin de semana exa. Te quedas con Moenia y esto que se llama Lo Prometí. 3 minutos ya nos separan de las 8 de la noche. Gracias, bendiciones y hasta mañana. ¡Mua! Bye.

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4: 8:46.

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7: 9:32.
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7: Estamos de regreso en Tornamexa.
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4: 10:38.
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7: Estamos de regreso en...

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0: Sí, hermano.
1: ¿Sí o no?
2: ¡Cállale!
0: ¡Nos vemos siempre! ¡Les queremos!
1: Son cuatro
0: fotos. Adiós.
3: 11:27.

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0: Eres una luchadora, has sabido luchar conmigo, defenderme, enamorarme, respetarme. Gracias por estar aquí. Señoras y señores, Enrique Iglesias.
1: Sentí

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1: Señoras y señores, este servidor se complace en presentarles a Los Ángeles Azules.

0: dice, ey, que le den cumbia a la gente.
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0: Tower, Darel, la verdadera vuelta, ¿viste, baby?
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3: 1:32.

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2: Al usar protector solar previenes el cáncer de piel, envejecimiento prematuro y quemaduras.
3: 2.32.

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2: 358.

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1: Cuidado, Evi, ápate que va a llover. 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

0: Muchachos, cuando arrancaba de llover, yo me encerraba en la casa y me ponía a practicar porque no quería mojarme.
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Las curiosidades de tus artistas favoritos. La cantante Adele padece de ornitofobia, que es el temor a las aves, concretamente las gaviotas.

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7: Hola, hola, soy Claudia Mejía, estamos en un nuevo episodio de Ya Oíste. Hoy vamos a hablar sobre alimentación. Ya sé, a veces es como de la rutina, el trabajo, no podemos alimentarnos bien y que llega el fin de semana y nada más queremos estar en casa, no hacer nada, pero creo que es muy importante. Hoy está conmigo un nutriólogo, es Cristian Gómez Montoya. ¿Cómo estás?
8: ¿Qué tal? Mucho gusto. Pues estoy encantado de estar aquí acompañándolos.
7: La alimentación, cuando nos queremos enfocar justo en nuestra alimentación, es que quiero bajar de peso. Creo que es más como esa parte. Quiero bajar de peso, no tanto porque quiero estar saludable. Entonces ahí también hay un entorno de mitos muy grandísimos.
8: Claro, hay que empezar nuevamente con esta idea de disfrutar estos alimentos, de incluir pues una gran variedad, de empezar a otra vez disfrutar estos alimentos, de ya empezar a entender lo más valioso que es justo esta experiencia. ¿En dónde podemos encontrar nutrición? Pues realmente en todos lados, en lo que, por ejemplo, Navidad, Año Nuevo, que es el Día de la Candelaria, realmente muchas veces nos juntamos para comer, para consumir alimentos, que si quiero regalar un detalle, doy chocolates, también aquí podemos encontrar nutrición justamente porque entra esta ingesta de alimento y ahí también, esto también es dieta, no nada más es, ay, la dieta milagro, ay, esta dieta que me va a ayudar a bajar de peso, porque como tú bien lo dijiste, muchas veces nos enfocamos en el peso solamente sin enfocarnos en lo que realmente vale la pena, que es la composición corporal, nuestra salud y el porqué de ese alimento que estamos consumiendo.
7: Dijiste dieta, dieta es comerte un chocolate. Dieta, o sea, abarca toda tu alimentación.
8: Sí, sí, dieta va muchísimo más allá. Es lo que consumes, sea lo que consumas día con día, eso es dieta. Okay. Así sea, comas nada más una manzana, eso ya entraría dentro de una dieta diaria.
7: Ok, y entonces, ¿cuál es la diferencia en llevar justo un plan alimenticio acorde a tus necesidades?
8: Ok, pues mira, llevar un plan alimenticio acorde a tus necesidades es justo eso, ir controlado, dependiendo si tienes alguna patología, dependiendo si tienes alguna necesidad, algún objetivo, si quieres también dirigirlo hacia algo más sencillo, hacia algo más, no sé, no a todos nos gusta lo mismo. Entonces aquí también entra esta parte de nosotros como profesionales de salud, irnos dirigiendo y acomodando, adecuando estos planes de alimentación organizados a cada persona. No tanto que las personas hagan lo que yo digo, si no les gusta, porque realmente no lo van a seguir. Van a decir, ah, pues sí, este producto milagro o así, por más que funcione, no lo voy a consumir. Pero creo que aquí es importante esta parte de aterrizar hacia dónde quieres ir y qué necesitas con tu alimentación.
7: O sea, sí o sí, todas debemos de acudir con un nutriólogo, con un profesional, para saber qué comer y saber qué comer bien, si se puede.
8: Claro, y se puede comer rico, se puede comer saludable, se puede comer bastante variado dentro de lo que tú necesitas en tu ingesta diaria recomendada, porque muchas veces pensamos que no, que debemos de comer pura lechuga, que debemos de comer puros licuados, puros jugos inclusive, ¿no? Que se tiene esta creencia, pero la realidad es que no va por ahí. Debe de ser como las características de la dieta correcta, debe ser variado, debe ser suficiente, debe ser adecuado para cada persona, inocuo, que esto quiere decir que sea saludable, limpio para las personas, que no nos haga daño, que cumpla con las características de higiene adecuadas también en el manejo de alimentos, y creo que eso también es muy importante de revisar.
7: Y si una persona que es vegana o vegetariana, vegetariana es diferente, ¿no?
8: Ahorita sí, vamos a hablar
7: sobre eso. Pero una persona que es vegana y no tiene un seguimiento constante o adecuado de un profesional, como lo es un nutriólogo, ¿qué impacto tiene en su salud?
8: Bueno, es importante mencionar aquí ya un poquito más específico, por ejemplo, nutrimentos como la vitamina B12, la vitamina D, el omega 3, y estos muchas veces no se pueden cubrir con una dieta 100% vegana. debido a que estos se encuentran mayormente en alimentos de origen animal. Sí se puede ya incluirlo en suplementación, pero hay veces que los mismos veganos dicen, no, yo de plano ni suplementación. Ahí hay que encontrar la manera, es todo un reto, la verdad, también encontrar como la manera de decir, a ver, estos alimentos pueden cumplir un poquito más con lo que necesitas. Se puede tener también un tipo de vida saludable diaria siendo vegano, pero sí tomando en cuenta que es importante cuidar esta parte de la vitamina B12, el calcio, el hierro, la vitamina B, como te decía, el omega 3, porque es esta parte donde ya entran como estos mitos de que no, si haces veganismo, ya vas a bajar de peso, vas a verte bien o vas a ser débil, siempre te van a contar puntos buenos o puntos malos, ¿no? Por eso es importante siempre acercarte con un profesional, porque en redes vas a encontrar opiniones a favor, en contra, en las noticias de qué tendencias, en todos lados siempre te van a decir mucha información. Y como me decías, hasta una amiga puede llegar y, oye, no, es que mira, fíjate que bajé 10, 15, 20, 30 kilos, pero no es tanto enfocarnos en el peso, sino enfocarnos en nuestra composición corporal.
7: Pues sí, porque puedes pesar 90 kilos, pero tu masa corporal es menor que el músculo. Entonces no es lo mismo, ¿no?
8: Sí, un ejemplo que me gusta mucho darle a mis pacientes es esta idea de pesas, por decir también otro número, 70 kilogramos, pero bajas 1 kilogramo de grasa y luego subes 1 kilogramo de músculo, vas a seguir pesando los mismos 70 kilos, pero tu composición corporal va a ser muy diferente y tu salud también pues puede tener también cierto reflejo, ¿no? Y pues esa parte del veganismo muchas veces se cree erróneamente que es un tipo de dieta, pero no, como te decía, es un estilo de vida que justamente se deben de seguir. Bueno, las personas, cada persona sigue una idea diferente acorde a su contexto.
7: ¿Y qué pasa con el vegetariano?
8: Ok, bueno, la diferencia entre el vegano y el vegetariano es que el vegetariano a veces sí puede incluir alimentos de origen animal como el huevo o la leche, ya sean ovo-lacto-vegetarianos. Ovo-lacto-vegetarianos incluyen ambos. Lacto-vegetarianos incluyen solamente productos de leche o lácteos. Y los ovo-vegetarianos solamente huevo. Pero el vegano sí es un poquito más cerrado a querer consumir. Pero pues hay varios tipos de veganos realmente. Hay inclusive un tipo de vegano que solamente consume frutas, semillas que han caído, ni siquiera dañan la naturaleza. O sea, también entra esta parte del medio ambiente y la parte ecológica. Por lo que te decía también de no dañar la naturaleza, de la huella ambiental.
7: Yo creo que este episodio se tiene que llamar ¿Por qué ir con tu nutriólogo? Con un nutriólogo. Porque sí, o sea, todo el mundo tenemos esta idea de que ir al nutriólogo es como de va a tardar un buen en que yo llegue a mi meta o ya que me dé lo que me tenga que dar. En realidad no es así, ¿no? Y ahorita tú no lo estás diciendo. Entonces, digo, cambiar ese chip no es tan fácil. Pero como tú decías, empezar por algo ya es una ganancia, ¿no?
8: Sí, y es importante para nosotros nutriólogos empezar a ver esta cuestión de si mi paciente tiene tal característica, se le complica tal cosa. Esto no le gusta, por ejemplo el aguacate, ¿no? Que claro que es un alimento con gran cantidad de nutrimentos. Si no le gusta, no es como que ya te lo tienes que comer, porque al
7: Sí.
8: contrario, nunca va a volver a regresar a la consulta. Y también entra esta parte, ¿no? De respetarlo, de decir, bueno, si no le gusta el aguacate, ¿qué otro alimento le puedo ofrecer a mi paciente para que él diga, ah, este me gusta y estoy cumpliendo, ¿no? Siempre es dar estas opciones porque realmente opciones hay muchas.
7: Cristian, muchísimas gracias por acompañarme aquí a este episodio.
8: No, muchísimas gracias a ti por invitarme, por también escucharme, por apoyar también a las personas en esta cuestión de la información, que empiecen a escuchar también todos estos temas que son bastante importantes.
7: Él fue Cristian Gómez Montoya, yo soy Claudia Mejía, nos vemos en un próximo episodio. Adiós.
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1: 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El video de la canción I Want to Break Free de la banda Queen por varios años fue censurado por el canal de videos MTV en los Estados Unidos.
2: I

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3: 633.

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0: 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Las curiosidades de tus artistas favoritos. La banda Bon Jovi fue la última en tocar en el estadio Wembley en el 2002, esto antes de ser demolido.
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1: 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Las curiosidades de tus artistas favoritos. En la portada del álbum Niña de mis ojos de 1989 de la banda Botellita de Jerez, la modelo que aparece en ella es nada más ni nada menos que la actriz mexicana Claudia.

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Las curiosidades de tus artistas favoritos. Según el cantante y compositor colombiano Camilo, ha dicho ser sonámbulo, que camina de noche dormido y que incluso ha llegado a afeitarse la barba en este

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1: 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Charlie Puth se confesó malo para escribir notas de música, razón por la cual su herramienta principal cuando se le ocurre una idea es grabarla como nota de voz en su teléfono.

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11: 8:46.

0: 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Las curiosidades de tus artistas favoritos. El cantante español Dani Martin, ex vocalista de la banda El Canto de Loco, desde pequeño jugaba en su casa a ser cantante, imitando a David Summer de Los Hombres G.
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1: 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Las curiosidades de tus artistas favoritos. A la edad de 8 años, el cantante español Enrique Iglesias se mudó con su familia a vivir a Miami, Florida. Esto debido al secuestro de su abuelo por parte de la banda terrorista española ETA.

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1: Para cantar Rosa Pastel con Belanova esta noche y con mi chica Dulce María.

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Las curiosidades de tus artistas favoritos. Antes de llamarse Hombres G, los integrantes de la banda pensaron en nombres como Los Residuos, La Burguesía Revolucionaria o Los Bonitos.

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2: Buenos días, alegría, buenos días, señor Sol, aunque ande muy escondidillo, no se pase, señor Sol. La ve anoche, déjeme tender mi ropita hoy. Bueno, usted no, señor Sol, o sea, yo digo, salga, señor Sol, salga. Un ratito nomás, para que se seque mi ropa, porfa. Oigan, hablando de, por ahí por mi colonia, ahí la Benito Juárez. ¿Ustedes conocen? ¿Hay una donde lavan ropa? Sí, pero hoy está cerrado. Donde hoy esté abierto, o sea, de hecho son mis vecinos. Pero hoy, que hoy esté abierto, nada más para que me renten la secadora. ¿O por dónde hay? ¿O dónde hay una? Díganme, porfa. No los dueños, pero ustedes que conozcan a alguien, algún negocio al respecto donde pueda yo llevar a secar mi ropa, ahí les encargo. Es neta, ¿eh? No es gromi. Es en serio. Nada más díganme, oye Erika, en tal lugar, o no sé, es que no sé. Díganme, ¿no? Porfa. Y pues bueno, entonces, además de ella, después de haber dicho mi queja del día. Gracias. ¿Cómo están? Buenos días. Saludos para mi mami y para mi hermana que me trajeron hoy. Me dieron ride. Salimos de nuestro respectivo Pilates. Y pues hoy no traigo carro, entonces pues mi hermana bien me trajo y van a venir por mí al ratito, entonces pues por eso. Hola, buenos días, ahí por el David, por el David en los locales comercial, en el David, en los locales, ok, muchas gracias. Y pues sí, me queda a dos cuadras. Entonces sí, y sí está abierto hoy, porque sí sabía, de hecho sí le estaba diciendo a mi hermana. Es que creo que ahí hay uno, pero no sé si está abierto hoy. Si está abierto, sobres, me lanzo saliendo. Muchas gracias a quien me hizo favor de mandarme este mensajito, diciéndome que ahí en los locales, ok, para ir en cuanto salga, porque sí se me quedó la ropa. Luego, ¿saben qué es lo que me cae gordo? Que se queda hedionda la ropa, me cajetea. Entonces, bueno, gracias totales, infinitas, te mereces una canción. ¿Qué canción quieres? Íbamos con Buenos Días, Señor Sol, y luego íbamos con Dracula, pero no. Acá me mandaron un mensajito y en agradecimiento te mereces una canción. Tú dime qué canción quieres, ¿sale? Muchísimas gracias. Y sí, te digo, me queda a dos cuadras, subo dos cuadras y ahí está luego. Muchas gracias. ¡Ay, qué bonito! Si escuchan a la Kiki, pues, ¿verdad? ¡Qué bonitos! Gracias. Entonces, bueno, entonces ya acabé de mandar saludos a mi mamá, a mi hermana, a la personita que me mandó el mensaje. Y ya me hicieron favor de decir, ¡hombre! Si ya lo que le había reclamado a las nubecitas ya se me quitó. Gracias. ¡Buenos días, alegría! ¡Buenos días, señor Sol! It's a run. ¿La de cuál? ¿Cuál quieres de It's a run? Sí, ok, claro que sí. Vámonos con sí. Lo siento. Este apoyo se merece una canción. Así es que sin más, vámonos con sí. Y luego nos vamos con Buenos Días, Alegría. Buenos días, señor Sol. Y luego nos vamos con Dracula, ¿verdad? O como se diga, pero la ¿cómo se llama esta chica? La que la canta. Se me fue su nombre. Jenny pronuncia muy bonito el Dracula. Pues bueno, gracias, muy buenos días. Yo soy Erika Aguirre, esto es Dominguiza Texa, poniendo mucho más música para que tú en todas partes te pongas exa. Mi línea naranja, la que siempre suena bien bonito, es el 493-932-4868. Mi WhatsApp es el 493-138-105. Y en redes sociales te recuerdo que somos Exa Zacatecas. Muy buenos días, vámonos con esto que se llama Sing. Y... va así.

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1: 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La madre del fallecido cantante español Pau Donés fue quien le regaló su primera guitarra eléctrica. Además, Pau, antes de ser cantante y músico, trabajó como camarero, botones, promotor, modelo y ejecutivo de una agencia de publicidad.
2: Sí,

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16: 10:33.

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2: 10:36.

Lo malo de no tener audífonos es que se me va el avión del micrófono. Entonces yo estaba ya con buenas, buenas. Y yo, ah, canijo, no he prendido el micro. Ay, Dios mío. Hola, hola, muy buenos días. Saludos para Cris, que ya también se comunicó con nosotros hace ratito, pero pues no le había mandado su saludo como Dios manda. Ella nos dice que por ahí en unas tiendas venden unas bolsas que atrapan el olor a la humedad. Y yo, pero ¿seca la ropa? Pues si secas es la misma. No las he comprado, pero ahí las he visto. Nada más que, espérame. Bueno, ahorita me está dando ya como que las indicaciones de dónde las puede encontrar. Pero sí, dejen checo qué onda. Es que ahorita estoy en Fresnillo. Pero bueno, ahorita las busco. Gracias, Cris. Gracias a toda la gente bonita que sigue por acá diciéndonos de algunas. Ahorita les digo, saliendo luego me lanzo a... No me copien, ¿eh? Yo quiero llegar y que no haya gente. No quiero hacer fila. Por favor. Bueno, oigan, ¿qué hemos escuchado? Pues todo lo que les dije que iba a quedar pendientes. Escuchamos a H-Run y esto que se llama Sing. También estuvieron los Basque Sound con Buenos Días, Señor Sol. También Pala con Jenny y esto que se llama Dracula. Y ahora nos vamos con Bad Bunny porque rapidísimo tenemos bloque. Regresa en un ratito más, ¿sale? Entonces, pues bueno, ya nada más te invito para que te sigas comunicando conmigo, me sigas diciendo que quieres escuchar, sobre todo para bloque Regresa. Tengo ya dos canciones, me falta una. Así es que pues vamos a darle rapidísimamente. Muy bien, muy bien. Esto es Bad Bunny. Esto se llama Debí Tirar Más Fotos.

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0: 10:46.
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0: 10:49.

0: aí. 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
1: 10:56.
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2: Las curiosidades de tus artistas favoritos. En una entrevista en 2010, Katy Perry admitió que tiene miedo a la oscuridad y que, por ello, duerme con las luces encendidas. Muchas cosas malignas pueden suceder cuando no hay luz, confesó

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9: Son las 11.

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2: Son las 11:04, tirándole a 5, casi 11:05. Muy buenos días. Qué rico que, no, les digo que qué envidia no, pero qué delicia. Quien fuera ustedes, así, de quienes ahorita tienen la oportunidad de estar en casita, de estar escuchando la radio, escuchar tu canción favorita en camita. Qué rico, qué delicia, qué bendición. De verdad. Así es que, pues saludos para todos ustedes. No hay cosa más linda que aprovechar un domingo para descansar, que por eso está hecho el domingo, ¿sabes? Entonces, qué bonito y gracias por compartirnos esa bonita experiencia, porque no todos los días se puede, ¿sabes? Entonces, qué bonito y a seguir disfrutando de la bonita música que tú pides y, por supuesto, pues de estar también en un modo que muchos quisiéramos estar ahorita, ¿verdad? Así, relax, como dice Cantinflas. Oye, pues nada, te presento todo lo que hemos escuchado en este ratito. Estuvo por acá Taylor Swift y esto que se llamó I knew you. ¿Eh? ¡Ay, no puede ser! I knew you. Tipo así. Y luego también estuvo Ashe Bahía con beso en bloque. Esto fue bloque regresa, ¿sabes? Beso en la boca, es cosa del pasado. Y también estuvo mi chiquito hermoso, precioso, Ricky Martin, Forever My Love, con Daddy Yankee. Y eso que se llamó Drop It On Me. Ok, también, muy buena rola. La verdad sí nos puso a perrear, muévete duro. Hasta abajo. Y así no nos levantamos ya, es nuestro purrumpero. De que bajamos, bajamos. Oye, pues nada, vamos a seguir con más música. Te invito pues para que sigas en contacto conmigo. Qué bonito es estar recibiendo tus mensajes aquí a través del WhatsApp 493-138-105. Pero también me encanta que estés marcando el 493-932-4868 y me digas qué quieres escuchar, ¿sale? Así es que siga sonando todas las formas de comunicación. El chiste es estar todos felices y contentos. Saludos para Luis Gerardo, que nos pide algo de Sabrina Carpenter para Bloque Regrexa. Se me hace que Sabrina Carpenter no entra en Bloque Regrexa, Luis Gerardo, pero con mucho gusto ahorita te pongo algo de ella, ¿sale? Gracias por comunicarte, Luis Gerardo, y saludotes. Saludotes enormes. Vámonos pues con más música, son las 11:07. Muy buenos días. La temperatura en este momento en nuestro mineral Fresnillo, Zacatecas, es de 23 grados centígrados con una sensación térmica de 22 grados centígrados. Aunque tú no veas el señor sol, hay un índice UV en 7, es decir, alto, y es recomendable seguir usando protector solar hasta las 6 de la tarde. Aunque no veas al señor sol, ahí está, ¿sale? El viento, pues mira, no nos ayuda para nada, para mover nubecitas, nada. Está soplando a 9 kilómetros por hora en una dirección norte-sur a 343 grados y ráfagas de viento de hasta 20 kilómetros por hora. Aunque no te diste cuenta, el señor sol salió a las 6:05 y se va a ir a mimir a las 7:38. Vámonos con más música a continuación. Y perdón, el pronóstico de lluvia continúa por el resto del día. Así es que no se emocionen, sí va a seguir lloviendo. Y mañana más. Ahorita les digo qué onda para la semana. Por lo pronto, ahora sí, sin más, vámonos con más música aquí a través de la frecuencia exacta 100.5. Te recuerdo, mi nombre es Erika Aguirre y estoy contigo hasta la una. Vámonos ahora con Fey y este man y esto se llama Bailando por Ti.

0: 11-14.
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7: 11:17.

Giza Texa. Oye, aunque no lo creas, ya llegamos a las 11:20, son 11:20 y hemos escuchado excelentes rolas que por acá ustedes nos han solicitado. Estuvo por aquí Faye con este man y esto se llamó Bailando por Ti. También estuvo Lali y Miranda con Mejor que Vos. Estuvo también Sabrina Carpenter con esto que se llamó Espresso. Y seguimos con más música. Por acá nos estaban pidiendo algo, un saludo muy muy especial, así es que tengo que decirlo. Saludos para mis hijas Isabela y Ariel, que las quiero mucho, de parte de su mamá Dulce. Ok, saludos Dul, gracias por comunicarte. Y claro que sí, ahorita te pongo tu canción de Katy Perry, pero por supuesto, saludos enormes a tus hijas Isabela y Ariel, que me imagino que también están así como que, no sé, o sea, es que ahorita me dicen que saludos y jajaja, y me los imagino todos en sus casitas, rico, disfrutando de el calorcito del hogar. Así yo me los imagino, no estoy. Hay quienes tenemos que salir a trabajar, quienes tenemos que salir a hacer el mandado, porque luego nos quedamos sin comida en toda la semana. Hay quienes tenemos que salir a, pues, a trabajar. Pues eso es lo que siento que es lo que más nos impulsa a salir, ¿no? Salir a trabajar y a tener que hacer algunas compritas. Pero de ahí en más, pues todos así en casita. Frustrados, frustrados porque no hay donde secar la ropa. Ay, perdón, es que yo no tengo secador en casa. Perdónenme, pero discúlpenme, no sé si nada. Pero de ahí en más, todo es belleza y todo es amor, ¿verdad? Así que disfrutar este clima que no todos los días. Luego nos andamos quejando. Ay, que hace mucho calor, que no sé qué, que no aguanto esto, que la vida y el amor. Hoy no nos podemos quejar. Está rico el clima, no está haciendo tan, no está haciendo frío, de hecho. Te digo, tenemos una temperatura, pero me va a salir unos cantando, ¿eh? Ah, no salieron. En este momento en nuestro mineral tenemos una temperatura de 22 grados centígrados, de una máxima que se pronostica de 23, o sea, va a estar fresco, no va a ser frío. Ay, déjate platico qué onda con el resto de la semana, ¿va? Resulta que mañana lunes aquí en nuestro mineral pues tendremos una máxima de 20, una mínima de 15 y un 90% de probabilidad de lluvia. El martes una mínima de 21, una mínima de 15, una máxima de 21 con 75% de probabilidad de lluvia. El miércoles una mínima de 14, una máxima de 25. Ese día va a ser como que menos fresco y hay un 50% de probabilidad de lluvia. El jueves, un 35% de probabilidad de lluvia con una máxima de 24, una mínima de 14. El viernes, un 55% de probabilidad de lluvia, una máxima de 25, una mínima de 14. Y el sabadito hermoso, precioso, pues sigue con ahí algo de probabilidad de lluvia, 55%, una mínima de 13 y una máxima de 24 grados centígrados. Al parecer, hay pronóstico de lluvia para todo lo que resta de la semana. Así que ahí les encargo. Por ahí dicen, platican y comentan que hubo un accidente en la carretera por ahí de las 10 de la mañana. Así es que, pues aguas a todos los que van, no sé, espera, deja checo. De Zacatecas a Fresnillo, los que vienen para acá o que van a transitar esa carretera, aguas porque está, hubo creo que un accidente. Entonces está así como que algo de tráfico. Oigan, ¿fue mi imaginación o cayó un trueno? Estoy escuchando, ¿eh? ¡Oh! Y está, arreció la lluvia. Con mucho cuidado, precaución, a ti que vas en tu coche, ahí te encargo, por favor, ahí te encargo. ¿Sí? Y pues nada, vámonos con más música, así es que ¡buenos días! Buenos días a nuestro floor manager, ¿cómo estás? ¿Cómo estás, floor manager? Dice mi mamá que sí se cayó, que sí cayó. ¿Sí cayó el rayo? Ah, el rayo y el trueno, ¿verdad? Y sí me sigo oyendo, ¿verdad? Eso es lo que me asusta, que no me salga del aire. Como ahorita no traigo audífonos, ay, Erika Aguirre. Pero bueno, oigan, vámonos pues a música.
Son las 11:24, ya fue mucho bla bla bla y poco mua mua mua, dice la canción de Tini, pero no. Vámonos con esto que se llama Woman's World, ella es Katy Perry y la escuchas en esta mañanita de domingo lluvioso, aquí a través de la frecuencia exacta 100.5.

0: 1127.
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1: 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Además de cantar, Fonsi también compone para otros artistas. De hecho, ha escrito importantes temas para los cantantes Ednita Nazario y Olga Tañón, muy reconocidos en Latinoamérica.

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10: 11:31.

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1: 11:38.

0: 11:41.
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El verdadero nombre de Margarita, la diosa de la cumbia, es Margarita María de Santa Teresita Vargas Gaviria. Y en 2012 fue galardonada por el Senado de Colombia con la Orden de Caballero 2012 por su labor artística y trabajo de difusión de la cultura colombiana

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0: Son las 12.

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1: Casi una hora sin estar contigo aquí en el micrófono, pero es que me piden canciones que son imposibles de cortar o imposibles de decir, aquí no entro. No puedo, porque de verdad hicieron un bloque muy movido, muy rico después de Katy Perry. Nos fuimos con algo de Yuridia que se llamó Felicítalo. También escuchamos a Luciano Pereira con Una Mujer Como Tú y a Kenia Os con Una Nada Más. Después nos fuimos a Bloque Regresa con algo bien llegador, bien cortavenas, de esas de una que dice, ya quítalas porque si no ahorita voy por las galletas de animalitos. Así haz de cuenta. Escuchamos Chetes con esto que se llamó Si Tú No Vuelves, seguido por Shakira y esto que fue No. Y luego llegó Shakira otra vez. ¿Por qué? Porque se le dio la gana y porque dijo, ahorita yo soy la señora y dueña de estas épocas de fútbol. Y pues escuchamos Die Die. Así estuvo el asunto. Oigan, antes de continuar, por favor, quiero, dar la recomendación a toda la gente que no se confíen porque van en su coche y porque no pasa nada y se pasan los charcos como si nada. Aguas, ahorita arreció mucho la lluvia y, o sea, me consta como yo vi aquí enfrente de Grupo B15 cómo estaba totalmente limpia la carretera, bueno, el camino, vamos. Y ahorita que volteo está inundada, o sea, está al tope. Ya hay partes de plantitas que no se ven. Entonces, ahí les encargo, por favor. Esta es la parte que menos, entre comillas, menos se inunda en Fresnillo. No quiero saber por acá. ¿Cómo se llama acá? Ay, por... Ay, por acá, por los edificios. Por la Manuel M. Ponce. Por esos rumbos ya ves que se inunda muy, muy feo. También, un poquito más arriba por la... Ay, se me fue esa calle. Pues sí, pero esos rumbos, por ahí por donde pues, corren o fluía normalmente un río, no sé qué era por ahí. Pues ahí les encargo, por favor, no se confíen, manejen con precaución. El piso es muy engañoso, por las mejores llantas que pudieras traer, el piso es muy engañoso. Así es que, pues bueno, mira, aquí ahí, me tocó ver meta coches con las preventivas, ahí les encargo. Váyanse tranqui, por favor, ¿sale? Pues bueno, muchísimas gracias a ti que continúas con nosotros. Te invito para que te sigas comunicando conmigo, aunque no me pidas canciones, ¿verdad, Berlín? No, mi Berlincita ya se comunicó, ya me dice, hoy no quiero canciones, estoy bien a gusto, pero te quiero decir algo, ya me dijo. Así es que, ay, señorito, usted cómo me hace reír. Muchas gracias. Ah, no, señorita, ¿cuál señorita? Señora Berlín. Usted me hace reír mucho. Ay, señorita. No, pues sí. Sí. Ahí, segurito, sí. Nomás cuídese, por favor, señora, cuídese. Ay, un abrazote. Y pues nada, sigamos pues escuchando muy buena música. Sigue pidiendo tus canciones, ya te las sabes. Línea naranja 493-932-4868. WhatsApp 493-138-105. Y en redes sociales somos Exa Zacatecas. Son las 12:07. Comenzando ya la última hora aquí contigo en esto que es Dominguiza Texas. Nos vamos con algo de Nati, Natasha y Wisin y Yandel. Junto con Daddy Yankee. Y esto lleva por nombre Mayor Que Usted.

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1: Doce con once. 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
1: 12 con 13.

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1: Pues aunque usted no lo crea, ya son las 12:21, 12:21, hemos escuchado a María José con esto que se llamó Él Era Perfecto, también estuvo Siddhartha con Tú y Tú, no, Tú y Tú. También estuvo Nati Natasha y esto que fue Mayor Que Usted, haciendo por acá colaboración con nada más y nada menos que Wisin y Yandel y el señor Daddy Yankee. Por supuesto, bueno, esto que ya te había presentado de Shakira, Die Die. Vamos con más música. Infinitas gracias a la gente que sigue por acá solicitando sus canciones. A pesar de que la lluvia, pues bueno, y el cielo están así como que cielo azul, cielo nublado, cielo de mis pensamientos en español. Melancólico, romanticón, y acá están pidiendo canciones movidonas. Eso, traen actitud de inicio de semana, eso me gusta. Recuerden que a lo mejor no es 100% seguro, pero sí un 80% de que va a llover toda la semanita. Así es que ahí les encargo, por favor, toda la semana actitud bonita, nada de que, ay, es que pues está nublado y la serotonina, nada. Vamos a aumentar eso con buena musiquita, algo que nos guste, ejercicio, movernos. El chiste es estar contentos y alegres esta semanita que viene nubladona, pero todo bien, ¿sale? Por ahí como que ya se siente que el señor sol dice, ¡ey, denme chance! Pero ¿veo gotitas o no veo gotitas? Espérenme. Déjenme concentro en un punto y veo si cae agua. Sí, sigue cayendo agüita. Entonces, pues bueno, con mucho cuidado, por favor, insisto, la gente que va manejando. Si vas pasando por un charco, no seas cruel. O sea, neta. A mí una vez sí me pasó, lo tengo que confesar, fue hace muchos años. Yo iba manejando y como que te vas, o sea, me fui. De esas veces que uno va manejando pero no sabe dónde va. Entonces, ¿te das cuenta que yo iba manejando y en eso no frené y sí pasé por un charco y sí mojé a unas personas o una familia que iba en la banqueta y sentí tan feo? Y de ahí como que dije, no, concéntrate, y así les digo a ustedes, porfa, tengan consideración de los motociclistas, de la gente que va en bici, que pues por necesidades tiene que andar en la calle, a los que van caminando, porfa, tengan consideración con ellos, disminuyen su velocidad, ¿sale? Y además, pues bueno, sus carros se cuidan más, ¿va? Muy bien. Son las 12:24, 12:24, sigamos con muy buena música, así rica, sabrosa y deliciosa, porque se puede, como hijos, no, algo que por acá tú nos pides, que está súper listo ya para sonar, se llama nada más, ay, espérame, no lo hallo, acá está. Dani Ocean y Tini, algo que tú no solicitaste, esto se llama Tú No Me Conoces. Son las 12:24, muy buenas tardes. Erika Aguirre te acompaña hasta la una en esto que es
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2: 12:27.
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1: 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El cantante mexicano Mario Bautista tiene 10 tatuajes, entre ellos un astronauta. Esto porque le parece la profesión más increíble.

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12: 12:31.

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1: Y ya son las 12:35, 12:35. Hemos escuchado a Purple Disco Machine con esto que se llama Dopamine. También escuchamos a Danny Ocean con Tini y esto que se llamó Tú No Me Conoces. Y a María José. Y eso que fue, él era perfecto. Vamos con más música, pero antes, por acá me están diciendo que por qué no he platicado sobre el evento internacional del balompié en nuestro país. Porque ahorita salió una canción de ese evento. Y yo así de... Es que me conozco. Tenemos algunas restricciones. Entonces me conozco, yo sé que soy capaz de decirlas. Me conozco muy bien. Pero bueno, rápido nada más. Sí, lo que me gustaría mucho platicarles es sobre qué espero para este próximo juego el jueves. Híjole, no, fíjate que el otro día estaba viendo el de contra Sudáfrica, contra la República de Sudáfrica, y estaban diciendo que ese era para goleada, o sea, era para mínimo un 4-0, un 4-1, así, o sea, así, fue un 2-0. Entonces, el pronóstico contra Corea dicen que es reservado, porque no, ahorita como que Corea puede dar una sorpresa muy muy cañona, muy así, muy de jaja, ustedes nos cuando haces menos, o sea, así como que creyeron que no podíamos, ¿sabes? Y ese es mi temor respecto a esta selección. Pero de ahí en más, claro que sí, espero que pues obviamente que gane mi país, ¿verdad? No sé si también puedo decir México. No, obvio sí. No sé, sí espero que gane. Va a ser un juego muy, yo siento que muy ameno, muy, muy de, como de todos corazones, todos haciendo sus corazoncitos y todo así. Siento que va a ser así muy, muy, muy K-pop. No sé, así me lo imagino, pero sabe, ¿verdad? Y luego también los mexicanos ahí echando desastre y todo. No sé, como que sí. Sí, espero que sea algo muy, muy padre. Sí, quiero verlo este próximo jueves a las 6:30, ¿verdad? Si mal no recuerdo. Entonces, pues para estar checando. Saludos para mi Roxy Rose, hermosa, bonita. Saludos a los HH. Discúlpenme, no voy a poder escuchar. No, sí voy a poder escuchar. Lo que no voy a poder escuchar es el audio de acá. Pero sí, aquí sí los voy a poder oír. Dejen nada más, les subo. Ya está todo volumen. Déjenles bajo acá el volumen del fondo y ahí va.
2: Oye, Erika, ¿puedes mandarnos sincerándome a mí de Carlos Rivera, por favor, a mi Rodri? Hola, Erika. ¿Me pones la canción de Morat? Por favor.
3: ¿Cuál?
2: ¿De Morat?
3: ¿Cuál?
2: No se va.
1: Ay, cosas preciosas. Y obviamente la mamá mitotera ya anda. Claro que sí, con mucho, mucho gusto. Ahorita les pongo su canción que nos están pidiendo. No manches, qué rápido. También por acá me están pidiendo algo de Chayanne, que también ya tengo bloque regresa lleno. Pero bueno, ahí vamos. Mamá mitotera forever. Saludos para Emi y para Rodri. ¡Mua, mua, mua, mua, mua, mua, mua! Muchos besitos para ellos. Yo también los quiero mucho, mucho, mucho, mucho. Claro que sí. Bendiciones y denme chance. Ahorita checo sus canciones y rápido les respondo, ¿sale? Dice, lo bonito del jueves fue ella y Andrea Bocelli. Obvio Shakira. No me gustó mucho su vestimenta, pero es Shakira. Y Maná, obvio. Claro que sí. Fíjate que lo estuvimos platicando en Reflection, amiga hermosa. Estuvimos rápido platicando eso. Y fíjate que... ya ves que por ahí había una teoría de que... ay, que no era Shakira y que era fregada. Ya vi por qué. Lo que pasa es que la señora firmó un contrato millonario de París con una empresa de lentes. Entonces, así como que dentro de las cláusulas era... no te quitas los lentes durante todo el evento. pues la señora no se pudo quitar los lentes. Entonces dije, oh my God, no manches. No, yo si quiero no me los quito en toda mi vida, hasta me duermo con ellos. Un contratito no me caería nada mal. ¿De esos millonarios? ¡Ah! ¡Órale! ¡Claro que sí! Oye, vámonos pues con más música. ¡No puedo creer esto! ¡Qué rápido se pasa el tiempo! Ya faltan 20 minutos para que sea la una. Yo creo que les voy a dejar canciones programadas. Sí. Hoy sí. Hoy sí. Siento muy feo hacer esto, pero sí, creo que sí voy a tener que dejarles programadas canciones porque no. No puedo creer, hoy sí tuvimos muchas peticiones, gracias. ¡Que llueva más seguido! ¿Qué les cuesta? Como no lavaron, ¿verdad? Pero bueno, no se crean, claro que sí, me da el gusto del mundo mundial que sigas conmigo. Faltan 20 minutos para que sea la una, antes de irnos a Bloque Regresa, nos vamos con esto de Jessie Joy con Luis Fonsi y esto se llama Tanto.

0: 12:44.
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0: 12:47.
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por aquí Pitbull con Give Me Everything. También estuvo Britney Spears con I Wanna Go. Y nos vamos a despedir con algo de Coldplay. Pero antes quiero decirte todas las canciones que voy a dejar en programación gracias a tus peticiones. Se queda Carlos Rivera con Sincerándome. ¿Sincerándome qué? ¿Qué? Sincerándome. Ok, Carlos Rivera, Sincerándome. Morat, No Se Va. Yuridia, Te Equivocaste. Chayanne, El Centro de Mi Corazón. Y Miranda, Por Ese Hombre. Con esas canciones nos quedamos a la una de la tarde gracias a tus peticiones. De verdad, hoy estuviste muy, muy, muy activo, muy activa, y eso me dio mucho gusto. Pues, ¿qué más iba a decir? Pues nada, vámonos yendo ya. Faltan 5 minutos para que sea la una de la tarde. Agradeciendo infinitamente el favor de tu atención durante este ratito, que nos hayas permitido llegar a tu casita, a tu trabajo, a tu negocio, de verdad que a tu coche, esperando que estas lluviecitas, pues bueno, no hayan afectado en nada tu traslado, tu trabajo, en tus ventas, que todo esté muy muy bien, ¿sale? Ay, está saliendo el señor Sol, de que voy a atender un ratito aunque sea. Ya me voy, gracias por haberme acompañado. Yo soy Erika Aguirre, te espero el próximo fin de semana extra a partir del viernes con mi amiga Isai en Reflection, no se lo pierdan. También vamos a estar contigo el sábado. Lo más seguro es que sí venga el sábado, porque va a ser Día del Padre el domingo, entonces a lo mejor sí voy a tener que decir menciones. Si no, pues ya se la saben, no es porque es cumpleaños de mi hermana. Y el dominguito, aquí estoy también contigo hasta en Dominguiza, Texas, hasta la una de la tarde, ¿sale? Entonces, pues bueno, espero pues que me acompañes, que estemos en la sintonía del 100.5. Y por supuesto, quédate en la programación exacta. Mañana escuchen a mi garritas, por favor. Yo sé que no es necesario decirlo porque lo hacen. Salúdenme mucho a mi garritas. Díganle que agradecí todo el fin de semana extra la canción que me puso el... ¿Qué fue? El martes, ¿verdad? Ok. Saludos también a mi Jessie Bonita, que también me puso una canción el viernes. Escuchen también a Majo, escuchen también a Nachito. ¿A quién más? Pues obviamente a la Reflection el sabadito, ¿sale? Anden pues, que tengas un excelente inicio de semana. Te mando un abrazo, bendiciones y lo mejor para ti hoy y siempre. Te quedas con algo... ¿qué dijo? Que te quedas con algo de Coldplay. Esto lleva por nombre In for the Weekend. Aquí a través de la frecuencia exacta 100.5. Perdónenme, ya tengo hambre. Ya me dio el hambre bien fuerte. Entonces con esto ya me despido. Gracias. ¡Mua! Bendiciones. Bye.

0: una con dos.
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1: 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En una oportunidad, la banda Metallica les pidió a los integrantes de Chemical Brothers hacer un remix de la melodía Enter Sandman, pero nunca se realizó. 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
1: 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Las curiosidades de tus artistas favoritos. Las armas confiscadas a Kurt Cobain, incluida la escopeta Remington, con la cual se quitó la vida, fueron donadas por su esposa Courtney Love a la Asociación Madres contra la Violencia en América, fundada en 1994, y su deseo fue que las armas fueran destruidas.
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Las curiosidades de tus artistas favoritos. El cantante panameño Carlos Isaías Morales, mejor conocido como Sech, antes de ser famoso, formó el grupo llamado Los Principiantes, y con el cual lanzó la primera canción que es

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1: 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Las curiosidades de tus artistas favoritos. La abuela de Shakira fue quien le enseñó a la cantante

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15: 2:46.

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Las curiosidades de tus artistas favoritos. El nombre real del cantante colombiano Wolfgang es Andrés Felipe Zapata Gaviria e inició su carrera en 1998 participando en varios grupos como Complot, RH Clandestino y Café.

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8: 345.

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